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0: al escuchar Gira, Gira.
1: Estamos en la casa del maestro don Osvaldo Pugliese, en la calle Corrientes 3740, octavo A. Y vamos a escuchar ahora un tango del maestro Pugliese, al cual voy a tener el honor de ponerle letra. Esperemos que salga una letra digna. Lo escuchamos.

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